0: Terra.
1: Ahí va caminando por Latinoamérica, imitando el caminar de una gringa genérica. No come dulce de leche por el colesterol. Dice palabras en inglés mezcladas con español. Es una gringa wannabe. Ni siquiera sabe dónde queda la capital de su país. Es una imbécil. Tiene cerebro de buey, por eso le dedico este funk así medio gay.

0: Por ahí va el tipo que usa pantalones ajustados.
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0: Hijos, sé perfectamente que en pocas líneas no puedo expresar todo lo que quisiera para ustedes, pero tampoco sé si ya Dios me dé la oportunidad de estar siempre a su lado para cuando me necesiten. Igual, por si mañana no estoy, este es parte de mi legado, el regalo más grande que Dios nos hace a los seres humanos en esta tierra. Los hijos.
1: Lo primero que quiero decirte, escucha,
0: mi nena, es que tu papá

tengas miedo en enfrentarte a la vida. Apóyate en tu autoestima y en la enseñanza divina. Siempre protege a los tuyos en paz y sabiduría. Y reacciona como una fiera, como papá si alguien te humilla. Décimo que me prometas con todo tu corazón. Tú una cosa no renunciarás si camina y es al amor. Lo único verdadero por lo que nació esta canción. Para tu hermano y para ti, Nubia Lee.

0: paciencia.
1: Raúl. Hola, hermano. ¿Salió al final?
0: Salió, bro.
1: Pero, oye, mira. ¿Te imaginas que Nubia a ti te sabes novia, sí? Después de tanto.
0: Ay, Ardito.
1: Ay, Nubia, mira. Vamos a ver qué opinan ellos. Estoy dedicada a todos los niños del mundo.

Muchas gracias por escucharnos. En controles, Solenne, producción, Jorge, Ulises y Matthew, y la voz, Miriam Rivera. Que tengan muy bonita tarde.